Bienvenidos, esto es Jazz al Día, nuestro encuentro semanal con las novedades en el mundo del jazz. Henry Flores Noble en los controles, Ángela Tinza quien les habla. Estamos encantadísimos de acompañarlos una semana más con estos sonidos tan apasionantes, con esta música que cuando llega a tu vida no se va nunca más. Con una selección que hacemos con muchísimo cariño entre tanta buena música que llega a nuestra querida Babel FM. Y con las normas que nos autoaplicamos para realizar esta selección, distintos conjuntos instrumentales, distintas edades de los músicos, distintas trayectorias, en fin, lo que todos ustedes ya saben, una selección que hacemos con amor y que en la noche de hoy comienza con un gran guitarrista israelí radicado hace mucho tiempo en los Estados Unidos. Él se llama Roni Ben-Hur, que nos propone Abriendo Puertas. El encuentro de lo que es su guitarra, su repertorio, con un conjunto de músicos cubanos en la diáspora. Básicamente, el pianista Alejandro Falcón, que le hace la segunda a Roni Ben-Hur componiendo algunos temas y trayéndole una base rítmica con Pedro Pablo Gutiérrez en el contrabajo, Rui López Nusa en la batería, Octavio Rodríguez Rivera en la percusión y en algunos temas invitado, Emir Santa Cruz en el saxo tenor. Roni Ben-Hur tiene un repertorio variado donde tanto participa lo que es el jazz clásico, bebop, pero también sumergiéndose en la música brasileña y en este caso acercándose al jazz latino de la mano de estos cubanos. Y el tema que compartíamos es el que da título a este disco, Abriendo Puertas, composición del pianista Alejandro Falcón. Nueva grabación del guitarrista Roni Ben-Hur, Abriendo Puertas. Y seguimos a muchos músicos en sus diferentes agrupaciones y un trío muy particular es el conformado por Larry Goldings en órgano, Peter Bernstein en guitarra y Bill Stewart en batería. Tres músicos que por sí solos tienen cada uno sus propias carreras, pero además son de los músicos a convocar en primer orden para otros proyectos, pero a la vez tienen este combo que los nuclea y que tiene nueva grabación titulada Rhombus. Cada nuevo disco de este trío fantástico está aquí y de su nueva grabación escucharemos el tema High Flight.

Una nueva remesa de grandes interpretaciones, de grandes composiciones, de grandes músicos de la historia del jazz. Nueva grabación de este trío tan mentado: Larry Goldings en órgano, Peter Bernstein en guitarra, Bill Stewart en batería. Disco titulado Rhombus, lo que escuchábamos, High Fly. Ahora le toca el turno en esta selección a Ben Patterson, trombonista que siempre lo traemos aquí con sus producciones porque son realmente muy buenas. No hay que confundir que Ben Patterson tenemos un pianista. En este caso es Ben Patterson con doble T y su nuevo disco se titula Stretch. Aquí graba con Sean Purcell en guitarra, Harry Appleman en teclados, Miles Brown en el bajo y Todd Harrison en batería. Y como muchas veces hacemos, vamos a la segura y les traemos el tema que da título al nuevo disco del trombonista Ben Patterson, Stretch.

Escuchábamos el tema que da título al nuevo disco del trombonista norteamericano Ben Patterson, Stretch. 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Y cerrando esta primera parte en nuestro Jazz al Día, traemos un disco de esos que están en la frontera de que muchas veces ustedes nos dicen, de repente esto no es jazz. Las etiquetas muchas veces quedan fuera de lo que es la buena música y nosotros le damos la oportunidad de traer este disco hermoso de la mano del dúo conformado por Isabel Olivier en arpa y su hijo Rafael Olivier en guitarra. Madre e hijo que conforman este dúo que nos traen el disco titulado Open. Por fin, estos dos grandes músicos, cada uno en sus carreras, vuelcan todo su amor a un proyecto conjunto y realizan un disco hermoso. Por supuesto, tratamos de traerles un tema que esté bien cercano al jazz. Es una música instrumental maravillosa. Les recomendamos que vayan a nuestra página web, mediospublicos.uy. En la pestaña Babel FM tenemos un lugarcito Jazz al Día con la lista de temas e intérpretes más los links personales de cada uno de los músicos que aparecen aquí. Pueden recorrer la obra de estos grandes músicos, encontrar otros estilos y, por supuesto, la información sobre este disco que reúne madre e hijo, Isabel Olivier en arpa, Rafael Olivier en guitarra, su disco Open, del cual escucharemos Woman Farmer.

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Continuamos disfrutando de nuestro Jazz al Día con esta selección que hacemos con amor. En el bloque anterior cerramos con el dúo conformado por madre e hijo, Isabel Olivier en arpa, Rafael Olivier en guitarra, oriundos de París, y nos quedamos en la ciudad luz para disfrutar de otro gran disco, en este caso a cargo del guitarrista Julien Marga, que al frente de su cuarteto nos propone The Unspoken Land, tercer disco en su carrera, donde graba con Geoffrey Fiores en el piano, Jordi Casañe en el contrabajo y Lucas van der Putten en la batería. Un interesante guitarrista que conocemos en nuestra búsqueda semanal, y del nuevo disco de Julien Marga al frente de su cuarteto, tercero en su carrera, The Unspoken Land, escuchamos Cobalt. Ahora cambiaremos de sonoridad y vamos con un proyecto de un excelente baterista. Él se llama Ulises Owens Jr. junto a Generation E, Y griega. Y esto hace referencia a que conformó un conjunto con alumnos que él tiene a cargo y que conforman esta generación Young, un grupo de excelentes músicos jóvenes que acompañan las innovadoras ideas del baterista Ulises Owens Jr., que en su nuevo disco se dedica a repasar repertorio de aquella movida del rock norteamericano denominada grunge, quizás el conjunto más reconocible, Nirvana, pero donde repasa música de otros grupos. Kind of Grunge es el nombre del disco, y lo que elegimos, el clásico de Nirvana, Smells Like Teen Spirit.

El jazz poniendo foco en el rock. Nueva grabación del excelente baterista norteamericano Ulysses Owens Jr. and Generation y disco titulado Kind of Grunge. Escuchamos el clásico del grupo Nirvana, Smells Like Teen Spirit. Y otro de los músicos que venimos siguiendo disco a disco es el excelente pianista sudafricano Nduduzo Makatini. Tiene nueva grabación, cuarto disco para el prestigioso sello Blue Note, denominado The Myths We Choose, los mitos que elegimos. Este es un disco donde participan una gran cantidad de músicos compatriotas. Realiza una selección entre lo mejor de sus colegas sudafricanos, pero nosotros elegimos un tema en formato trío, el mismo lleva por título Unembeza.

La música del pianista sudafricano Nduduzo Magatini, nuevo disco de Miss Wichus, lo que escuchamos, un embesa. Y llegamos al final de un nuevo Jazz al Día, y como casi siempre, una voz femenina que nos acompaña en el cierre del programa. Y en este caso, traemos a la reconocidísima Tierney Sutton, que nos propone Spring, un disco muy particular donde graba una serie de grandes clásicos con el simple acompañamiento del excelente pianista Tamir Hendelman. De esta selección nos encantó esta versión de You Must Believe in Spring, y con la maravillosa voz de Tierney Sutton, amigas y amigos, nos vamos. Muchísimas gracias por la compañía de siempre y hasta la semana que viene.

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1: Las tarantas, del taranto, que también derivan de
2: Gonzalo Franco.
1: De los fandangos, son fandangos, se les suelen llamar fandangos mineros. Sus letras evocan el trabajo minero. En la guitarra también hay que evocar un poco esa cosa opresiva, esa cosa oscura de la mina.

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0: Planeta Adentro, Luis Machín Quinteto. 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

0: Esta es la sonata en si menor de Liszt. Liszt fue el compositor romántico junto a Chopin para el piano, ¿no?
1: Enrique Graf,
0: uno de los grandes pianistas de la historia, que, bueno, tuvo una vida muy, muy interesante, porque él era el Elvis Presley del momento, o los Beatles, no sé, la gente se enloquecía cuando él venía a tocar y las mujeres se tiraban del pelo y le tiraban, dice que le tiraban las bombachas al escenario. Y después se hizo monje y terminó escribiendo unas obras muy, muy religiosas. Cuando me han preguntado una obra de piano, siempre termino pensando en esta, la sonata en si menor de Liszt.
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0: Three Views of a Secret, Francisco Fattoruso.
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0: Te abracé en la noche. Juan Ibarra Quinteto.
1: Yo creo que el mundo todavía no tiene una comprensión exacta de la cultura de los países. Hasta la norteamericana, ¿no? Es un país enorme, ¿no? Y como Brasil también, como Argentina también.
0: Yamandú Costa.
1: Pero los estereótipos normalmente callan, ¿no? Las diferencias que existen, ¿no? Dentro de los países. Entonces, Argentina es tango, ¿no? Brasil es samba, pero hay tanta cosa, son países enormes, ¿no? Tú vas a Mendoza es una cosa, vas al Chaco es otra, estás en Río Grande del Sur es una, estás en Río de Janeiro es otra. Entonces, yo, por ejemplo, me siento mucho más en casa acá en Uruguay do que en Río de Janeiro. Yo soy más extranjero en Río de Janeiro do que en Uruguay.
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Vals número 7 en do sostenido menor, opus 64 de Chopin, por Miguel Barbello. Sharon Ispin, vals número 24, opus 8, de Agustín Barrios.

0: Malagueña de Albéniz, Daniel Barenboim.
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0: dos interpretaciones de músicos brasileños, Preludio para Voltaire, Altamiro Carrillo, y Pedacinho do Céu, Yamandu Costa y Dominguinhos.
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0: Luis Salinas, Mi Soledad.
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Dos tangos interpretados por músicos uruguayos. Danzarín, por Cuarteto Ciudad Vieja, y Naranjo en Flor, por Germán Prendtke.

0: Ibarito, Beata Söderbergh y Jazz Tango, Paulo Moura y Yamandú Costa, Valsa Venezolana.
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0: Aire de Tango, Michel Camilo y Tomatito.
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Vía Medeski Martin and Good. 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

Dos versiones de April is in my mistress' face. Primero por el coro de la Universidad de Múnich y luego por el Berliner Saxophone Ensemble.

0: Honeysuckle Rose, Ray Brown Trio con James Morrison.
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Dos versiones de Honeysuckle Rose. Primero por Ray Brown, Monty Alexander y Russell Malone, y luego por el violinista uruguayo Federico Bretos.

Sony Pop, Latin Banda. 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

Bacalao con Pan, The Latin Percussion Jazz Ensemble.

Candonga Agridulce, Ricardo Nolé. 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

Cuarto creciente, el Cabra Quinteto. 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

0: La Catedral, de Agustín Barrios, por Aldi Meola.
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0: What? Francisco Fattoruso.
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Dos versiones de Dindi, de Antonio Carlos Jobim. Primero por el guitarrista Torcuato Mariano y luego por el pianista Nelson Aires. 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

0: Tu amor para mí no es fantasía. Camarón de Lucía y Tomatito.
1: Los fandangos también. Fandangos es un tres cuartos súper antiguo que ya estaba en Andalucía antes del nacimiento del flamenco. Es un toque más bien
0: Gonzalo Franco
1: folclórico que luego se va tornando más flamenco, se va flamencando cada vez más. Y suena un poquito así el fandango.

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1: Ese es el fandango al estilo de Huelva.
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Andante amoroso de la sonata en si bemol mayor, Kögel 281 de Mozart. Alicia de la Rocha y The Gryphon Trio.

Adagio del concierto número 1 en re mayor para corno y orquesta de Haydn, Hermann Baumann en corno y Concerto Amsterdam con la dirección de Jaap Schreder.

0: Rondó Allegro del concierto para violín y orquesta en re mayor, opus 61 de Beethoven. Yehudi Menuhin en violín y Orquesta Filarmónica de Viena.
1: Esa es la clave del son cubano y es un invento de la gente de Ancina que hace 30 años empezó a tocar eso para que la gente en la calle pueda acompañar con las palmas. La madera de candombe es acá. Ahí, o. Oh.
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1: Trebolillo y Cuarto Expreso. 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

Mario Leguina Trío, Valsa número 32, opus 4. Leonardo Amuedo, Otro Mundo.

0: Manolo Carrasco, Recuerdos de Ramiro. Niño Josele, La Partida.
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Intermezzo para la Orquesta de Cuerdas Opus 8 de la Suite Romántica Opus 14 de Schreker. Orquesta de Cámara de La Plata, dirigida por el maestro Roberto Ruiz.

0: A Klezmer's Lullaby and Orimi, Sturm und Drang.
1: Yo digo que el flamenco es la música de los gitanos, ¿no? De la fatiga de los gitanos y de los andaluces, no solo de los gitanos, porque la prueba más grande es que estaba ido en Pago de Lucía, que no era gitano, pero ya no se puede tocar mejor la guitarra, ni se va a tocar mejor la guitarra en la historia de la vida.
2: José Mi Carmona.
1: Y bueno, lo que sí es que hay que vivir es esa manera de ser, ¿no? Porque en el flamenco los palos los da el cante, la soleá es un cante, el taranto es un cante, la granaina es un cante. O sea, son como ramas, ¿no? Como sí, ramas, sí. Después están los cantes de cada sitio, la granaina, el taranto, los fandangos de Huelva. O sea, en cada sitio pues tiene su manera de expresarse, la alegría de Cádiz. En Cádiz, en ese triángulo, ahí está nuestro bacalao.
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0: Vento en Madeira, Quinteto Vento en Madeira.
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0: Aplauso, aplauso para el tercero, aplauso, aplauso para el tercero.
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banda de sonido de una mente brillante compuesta por James Horner. Banda del film Las Horas, compuesta por Philip Glass.

0: Amenábar, Luis Alberto Spinetta.
1: Sergio Astengo.
2: Hacer un buen marcato también es importante. Y los tipos que hay, bueno, es lo mismo. Eso se llama bailable. Pero si sea que... Y esto es un poco la cosa de Pugliese, pero toda esa cosa que se llama, era como la cosa más evolucionista, ¿no? Julio de Caro, Fresedo, Di Sarli.
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3: 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Aquí les va el maracón.
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1: Alejandro Vizcarret.

0: Ahí va, Luis Salinas.
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2: Estimados pasajeros, bienvenidos a Montevideo. Hemos aterrizado a las 19 horas con 10 minutos, hora local. En requerimiento de la autoridad aeronáutica, permanezcan sentados hasta que el capitán haya apagado la señal de abrochar cinturones y el avión esté completamente tenido en su posición final. Los teléfonos celulares pueden ser utilizados con todas sus funciones a partir de este momento. Ladies and gentlemen, welcome to Montevideo City.
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0: Orient Blue Suite, Aldi Meola. Ariel.
1: Si bien la música para videojuegos y la música para películas comparten algunas características, también pueden existir diferencias muy importantes entre ellas.
2: Gonzalo Varela.
1: Una de las principales tiene que ver con el hecho de que los videojuegos son medios interactivos, donde el compositor no puede predecir qué va a suceder en cada momento. Por esta razón, la música muchas veces se compone y programa de forma tal que pueda adaptarse en tiempo real a las acciones del jugador y a lo que ocurra en el juego.
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0: Rondó Allegro del concierto en re mayor para violín de Franz Clement, Rachel Barton Pine y Orquesta Filarmónica Real.

0: Otoño de las estaciones, Opus 67 de Glazunov. Orquesta Sinfónica de Bratislava, con la dirección de Ondrej Lenart.
1: Nicolás Arnicho.
2: Pandeiro de Lonja. Es el más antiguo, pero el que actualmente, y desde que apareció Marcos Susano, se transformó como en la vedette de la percusión de Brasil. Porque Marcos Susano lo transformó en algunos componentes, le empezó a hacerlo cada vez más liviano, cuidar mucho el sonido de la chapa, de la platinela y la técnica fundamentalmente. De ser un pandeiro que se usaba para tocar lloriño, el tipo lo empezó a desplegar mucho la técnica, haciendo mucho movimiento de mano izquierda, haciendo mucha participación de la platinela, siempre como si fuera una batería, la platinela sosteniendo ahí abajo como si fuera el hi-hat, y después la mano pegando tanto arriba como abajo. Antes pandero se tocaba solo con el pulgar. A partir de Marcos Susano se empezó a tocar arriba y abajo. Y técnica, ¿no?
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0: 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Estreno. Un contacto directo con los grandes creadores contemporáneos, presentando en exclusiva sus últimas grabaciones. Popo Romano, Segundas Cortinas. Popo Romano es uno de los referentes del amplio caudal creativo de la música instrumental uruguaya. Un amigo de esta casa, que tiene un nuevo disco para compartir con todos los oyentes de Babel FM. El álbum lleva por título Segundas Cortinas y se plantea como una continuación de su segundo larga duración, Cortinas. Gentil como siempre, Popo respondió a algunas preguntas que le planteamos para conocer los detalles de este nuevo trabajo.
1: Hola, bueno, este trabajo se llama Segundas Cortinas. Y si iba a llamar Cortinas 2, esa era mi idea original. Pero bueno, después con el Maca, que es poeta, pero aparte es el que ha hecho el diseño gráfico de todos mis trabajos, y con la gente de Ayui, sugirieron ese otro nombre, pero en realidad iba a ser Cortinas 2. No, el motivo es que tiene una forma de composición muy similar a lo que es Cortinas. Es un trabajo muy de laboratorio, hecho en casa, en lo que tengo yo, el estudio este, lo que hoy se llama Home Studio. Hay música, sí, del 2026, pero hay algunas músicas que tienen unos años también, encontradas en, bueno, en archivos míos, en discos que pude reciclar y actualizar también.
0: El término Cortinas hace referencia a aquellas composiciones que se utilizan como enlace entre contenidos en los medios radiales y televisivos. Le preguntamos a Popo si estos nuevos temas cumplen también esa función.
1: No sé si son verdaderas cortinas. Son ese tipo de música que a mí me genera un estado muy particular. En realidad es al revés. El estado ese particular es el que genera la música, y donde a mí me gusta utilizar una frase que he repetido, que es que aquel que esté escuchando este material pueda poner la imagen o ir al lugar al que desee, ¿no? El segundo trabajo mío yo le puse Cortinas porque el primero, Cuarto de Música, fue utilizado sí, por una cantidad de medios y, bueno, documentales y cosas así para ilustrar imágenes, y fue como a propósito, ¿no? Pero este, más que nada, el motivo es porque es muy similar a la forma de trabajo que tuve con Cortinas 2, perdón, con Cortinas.
0: Miguel Romano, hermano de Popo, es uno de los grandes bateristas de nuestro país. En este trabajo, deja de lado su kit habitual para incorporarse a la grabación con un instrumento digital.
1: Bueno, es batería digital, pero en realidad Miguel está tocando en una batería que sí dispara sonidos digitales, pero el toque es tal cual si estuviese tocando con una batería real. El trabajo ese, como es home studio, está grabado en casa, eso me permitió darle una coherencia de sonido, porque también Miguel tocó las baterías en músicas que yo había grabado ya hacía unos cuantos años atrás, algunas de ellas, y le da como una unidad al sonido general del trabajo y una comodidad también en lo que tiene que ver con la grabación en lo que es el estudio doméstico de un músico, ¿no? Bueno, últimamente compré una batería acústica que me tiene muy entusiasmado y que también esté así mejorado en cuanto a la calidad del sonido, y bueno, posiblemente los nuevos trabajos, si van a ser también en estudio doméstico, vayan a tener sonido acústico real. A mí me gusta el timbre con que quedó este trabajo.
0: Además de su hermano Miguel, Popo nos cuenta cómo fue el proceso de grabación del disco y de qué manera trabajó junto a otros colegas.
1: Miguel está en todos mis discos, y Miguel está cada vez que él tiene disponibilidad, cada vez que me presento en vivo, ¿no? Es la persona con la que tengo esa conexión, es mi hermano, ¿no? El resto de los músicos es bien una cuestión de feeling, ¿no? De, de algunos que escucharon en casa, porque a mí me gusta mostrar el material que estoy haciendo, porque eso me genera también una visión de autocrítica y de acomode interesante para mí. Pero otros son personas con las que estoy ahora alternando en otros trabajos, o personas que he escuchado y admiro, y que tengo, bueno, la posibilidad y la confianza como para invitarlos a formar parte del trabajo, ¿no? Está en este caso, y me gusta destacarlo, Graciela Figueroa, que esa música está en coautoría entre los dos para un trabajo que Graciela Figueroa presenta en el Teatro Solís, y el título, que es Navicrisam, se refiere a sílabas de entidades que ella recibe o recibía en aquel momento. Y bueno, el título surge de ahí. Pero el hecho de que esté Graciela Figueroa, bueno, referente de la danza uruguaya e internacional, cantando, para mí es un gran honor, así, un gran honor. Y creo que para algunos puede llegar a ser una curiosidad también.
0: Agradecemos a Popo Romano por la entrevista y para cerrar escucharemos el tema Pop Ho.
1: Bueno, los títulos de mis músicas, muy pocos de esos títulos hacen referencia a algo puntual, ¿no? Es más, muchas veces me genera como un gasto de energía sobrepasado, porque al no escribir texto yo, el vínculo mío es con los sonidos, ha sido siempre así, desde niño, desde adolescente, donde a través de los sonidos yo me vado de un mundo real con el que acuerdo y me meto en un mundo que disfruto muchísimo, ¿no? Por eso mi vida ha estado dedicada a la música, me gusta estar en ese estado. Y no siempre tengo conciencia de lo que está pasando. Es más, en todas mis composiciones, yo después de grabar y concretar el tema terminado, me lo tengo que aprender y me lo tengo que estudiar yo mismo, mis partes, independientemente de que lo quiera hacer en vivo o no. Y los títulos, no, alguno, puede ser que alguno, Ausentes, Murga un 3 de febrero, bueno, obvio que Cuarto de música, pero la gran mayoría. Es algo que se me ocurrió. Pop Ho es un juego de palabras, lo he usado también, donde lo que está es el popo y con una H mayúscula ahí en el medio. Es simplemente eso, un chiste interno. Lo que sí, bueno, acá destaco es la participación de Juan Pablo Chapital, ¿no? Y es un tema medio, a ver cómo calificarlo, no me gusta mucho etiquetarme, pero es medio como un funky, así, medio raro, con unos obligados que se repiten un poco largos, pero bueno, la participación de Chapa, igual que todos los invitados que están en el disco, ¿no? El Fedenol, Martín Iglesias, por ejemplo, impresionantes, Darwin Silva, y después, como ya les dije, las voces de Graciela Figueroa, Norma Galfetti, Ana Laura Romano, mi hija, y la gente del grupo Espacio también. Espero no olvidarme de nadie. Ah, sí, el Nachito Labrada también está, y bueno, eso es súper agradecido. Sí, me gustaría agregarte a vos también como dato de que es un disco donde no estoy metido en ningún estilo en concreto, ¿no? O sea, no es ni jazz, no es ni candombe, no es murga, cosas que yo siempre he versionado y recreado en mis discos anteriores, porque me gusta muchísimo resaltar la originalidad que hay en Uruguay, ¿no? En cuanto a esa personalidad musical. Este es un disco donde lo que está era lo que sentía y lo que tenía ganas. Creo que no se identifica, creo, desde mi visión, con ninguna región en particular. Es una gran mezcolanza como mi vida. Bueno, les dejo un abrazo y agradezco siempre a Babel el apoyo.

Marcus Ariel, Mañá du Mar, 2350, por el guitarrista brasileño Torquato Mariano.

0: Larry Curiel, Veracruz.
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0: Greg Stafford y Michael White. Bye bye Saints.
1: Saza. Willy González.
2: Una de las pocas danzas de América del Sur donde combina lo afro con lo originario. Parece fácil, pero no lo es. Es binaria y ternaria a la vez y con un mismo pulso. Lo afro se ve claramente en lo ternario de los tambores. Y la cultura originaria se percibe en la subdivisión de semicorcheas de los interludios y las introducciones. Un grupo que la rompe tocando saya, los Jarcas, Saya Morena de novela.
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3: Darwin Silva.

0: Marisa Monti Now Bain Vora, Carlinhos Brown, Covert Saints.
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0: Chico Álvarez, la clave maraca y güiro.
1: Matías Silva.
2: Vamos a comentarles el toque de Cuarén, el toque de Barrio Sur, que como todo toque de candombe se basa en los tres tambores, piano, chico y repique. Tú identificás un toque de los toques madre de Cuarén, Ancina y Cordón a través de su piano. Nosotros tenemos el piano liso, como se dice. Ahí paso a mostrarle. Son seis golpecitos básico ahí. Y va marcando el paso de la cuerda. Y ahora le mostramos el toque de Barrio Sur.

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0: Nicolás Arnicho.

0: Michel Camilo, Impressions.
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0: Madison Rose, por el tecladista francés Philippe Seize.
1: Esto es el pingullo.

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Allegro concertante número 1 de Vladimir Tsibin. Horacio Paravicini en flauta y Eduardo Casaban en piano.

0: Nefertiti, Chano Domínguez.
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0: Popo Romano, amiga danzarina.
1: Es difícil describir el concepto de raga, que es el núcleo de la música clásica india.
2: Ariela Maijenda.
1: En sí es como un esquema a desarrollar, que no tiene una duración fija, pero sí tiene movimientos de ascenso y descenso y detenimiento en determinadas notas que hacen que sean muy diferenciados uno de otro, y también el material que se emplea o la escala en sí. Este, por ejemplo, se llama Gold Sarang y sube con un movimiento de zigzag de esta manera. En ese movimiento se puede resumir el trabajo que se hace sobre el raga. Cada raga también se le atribuye una hora del día y es para usar en ese momento en particular porque evoca determinados sentimientos.
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0: Heartbeat, Aziza Mustafa Sadeh.
1: Hay un género que se toca en las orquestas de forró y los bailes de forró, que es la cuadrilla, que es bien más para adelante, ¿vieron?
0: Nicolás Arnecho.
1: En realidad la cuadrilla no es carnaval, es fiesta junina instrumental. La música de corso callejero de Brasil, que tiene que ver con la historia de las bandas militares, ¿no? Las marchiñas, que le llaman ellos, que es como un paso antes de lo que después se fue transformando en la escuela de samba. En el lenguaje del forró se le llama cuadrilla.
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0: Birds of a Teacher, The Caribbean Jazz Project.
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0: El Ubero, Miguel Poveda y Botellero, Ramiro Musotto. Andrés Rubinstein.
1: La quena es un instrumento de viento originario de los Andes centrales. Tiene 7 agujeros, 6 arriba y 1 abajo para el pulgar. Su embocadura es de bisel. Es uno de los instrumentos más antiguos que existen. Se han encontrado quenas en hallazgos arqueológicos de unos 5.000 años de antigüedad. Se construye en caña, madera o hueso y tiene un registro amplio de 3 o hasta 4 octavas. Hay quenas más agudas, afinadas en do, los quenachos son más graves y están en re, y esta de aquí está afinada en sol. Con la quena se puede tocar cualquier melodía.

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Walk, Ritesh Das y The Toronto Tabla Ensemble. Destacados. En la música son profusos los ejemplos de artistas consagrados cuyos hijos heredan su profesión y su talento, pero no logran escapar de la sombra proyectada por sus progenitores. Norah Jones y su media hermana Anushka Shankar han tenido éxito en esa difícil tarea de brillar con luz propia, más allá de la estrella rutilante que fue su padre, Ravi Shankar. Anushka, nacida en Inglaterra en 1981, se hace mundialmente conocida al participar en el homenaje a George Harrison a un año de su muerte. Su carrera ya lleva 8 discos, y si bien continúa con el legado de su padre de acercar a Occidente la música de la India, con el sitar como protagonista, lo hace con una personalidad musical muy propia, tan atractiva como original. Escuchamos su tema, River Pools.

0: India, Shakti y Out of the Blue, Bella Fleck, Zakir Hussain y Edgar Meyer.
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0: todos estos años en casa, Pablo Cerboni y Hell's Bells, Vitamin String Quartet.
1: Hablando de festejo, hay un instrumento afroperuano que es el que siempre llama la atención, que es la quijada de burro. ¿Qué es eso? Una quijada de un burro, ¿no?
0: Nicolás Arnicho.
1: Que para tocar festejo

0: Es como la voz aguda que acompaña el cajón.
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dos versiones de Softly as in a Morning Sunrise, primero por el Tyrone Brown String Sextet y luego por Michel Camilo.

Ave María de Bach y Gounod, en versión de Danny Wright, y dos versiones del Ave María de Schubert, primero por The Soweto Gospel Choir y luego por Chris Botti.

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0: Purple, Shugiotis. Nicolás Arnicho.
1: El pandeiro que se toca en Puerto Rico para tocar plena es seco. Es esto. No tiene platinela. Entonces, se toca con tres panderetas. El seguidor, que es la pandereta más grave, que toca el tiempo. Un, dos, tres, cuatro. Un, dos. Elena, Elena. Elena, Elena. Pipa, pipa, pipa, papá, papá. El punteador, que es la segunda, que va a contar tiempo. Elena, y el requinto, yo tengo una sola, ¿no? Estamos haciendo las tres células en el mismo tono, pero sería el más agudo, que es el requinto, que voy improvisando.

0: Sobre esas tres se arma la melodía de los parches. Y un güiro. Esa sería la cadencia básica de una plena boricua, que es de donde toma el ritmo la tropi, para después hacer acá la historia de la música tropical.
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dos versiones de Blues for Bill, primero por Ronnie Earl and the Broadcasters y luego Roger Nuncio Quartet.

0: Delirium, Héctor y Daniel Wingard y la Latin Lover Big Band.
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2: Para ver si estamos en la chile, me tendrán el contento de la cojo, volver. No, no, marca.

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0: Odsmart, The Might of the Elements, The Krakow Klezmer Band.
1: El tango, o la forma de tocar tradicional en el bandoneón, es apoyar en los muslos, las dos cabezas del bandoneón, donde está el teclado, digamos.
0: Sergio Astengo.
1: Y abrir y acompañar con el muslo ese movimiento. Vos tocas una nota normalmente, la dejas sonando, pero si la movés un poco el fuelle. Casi lo te movés mientras tocas, la nota se mueve también. Tiene mucho que ver la intensidad. Vos podés pasar a hacer un creyendo de la nada.
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1: Pues toca como si fueran cosas al revés.
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0: Hindustan, Preservation Hall Jazz Band.
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dos versiones de Canto de Usaña, primero en versión de Vinicius de Moraes y luego en versión instrumental de Baden Powell.

0: Samba de Orfeo, Paul Desmond.
1: Y el acordeón, cuando se puso el acordeón en este género, el acordeón de
0: Pablo Machado,
1: de botones, ¿no? Lo que acá se llama verdulera, que fue el primer acordeón. Lo que va tocando es toda la subdivisión. En una técnica se le llama red full length, que es

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1: El grupo brasileño Sovaco de Cobra, en grabación realizada por Babel en el Festival Música de la Tierra en Jacksonville.